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2: Y seca, porque como decías, discutir a qué altura le ponemos las puertas al campo no tiene mucho sentido.
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2: No, no, sobre todo porque probablemente el adulto que se lo está diciendo está igual de enganchado. O sea, hay un Bingo. Problema con en una sociedad cada vez que padece de una soledad casi enfermiza que se extiende y se extiende y se extiende de la mano de estas tecnologías digitales que al final lo que hacen es vampirizar esa soledad y ese tiempo que cada vez vamos volcando más y más y más en las pantallas. Que ese problema está por todos lados, ¿no? Una persona que pasa mucho tiempo sola en casa consumiendo contenido en TikTok atiborrándose no tiene el perfil solo de un adolescente, puede ser una persona mayor, una persona que tiene que estar cuidando a alguien y por lo tanto pasa mucho tiempo asistiendo a otra en casa. O sea, esa relación nociva no viene de una ingenuidad infantil, viene de las propias tecnologías que despliegan las plataformas. Porque si uno puede poner una lupa sobre nuestro comportamiento digital y en base a eso, en base a información cotidiana que nadie tiene de nosotros, decidir qué contenidos nos manda para mantenernos más y más y más en línea, la desigualdad es radical. Y esto es algo que yo personalmente creo que no debería pasar con los adultos tampoco, porque es una cosa nociva, como el tabaco y la ratafría casera. No tiene ningún sentido. Ahora bien, con los menores tiene aún menos sentido, porque aquí estamos hablando de que algunas de las compañías más ricas del mundo están haciendo la caja utilizando con los menores herramientas que son poco seguras, que son nocivas y que son adictivas. Poco seguras, por ejemplo, como que de serie una cuenta de Instagram pueda recibir un mensaje de un desconocido. Cuando uno piensa en cómo funcionan las redes sociales, tiene sentido que una fábrica de cuentas falsas en Myanmar o en Filipinas, pues pueda estar interesada en que todos podamos recibir mensajes de desconocidos sin consentimiento. Pero un padre o una madre no entendería por qué razón estarían de acuerdo con que sus hijos recibiesen mensajes de desconocidos sin consentimiento, porque eso claramente es un riesgo. Y lo que los estudios de opinión que tenemos, lo que nos dicen es que efectivamente casi nadie en la sociedad pide esa locura. Lo que pasa es que si las redes sociales son el salvaje oeste, que dijo Sánchez hace unos meses, los que han mandado ahí son los dueños del casino, de la armería y del salón.
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2: Muy buenas tardes y saludos cordiales. Barcelona queda oficialmente clausurada. Todo el mundo fuera. Ni médicos, ni bodas, ni funerales, ni condenados a muerte. Aparten las criaturas y que nadie saque al perro y que nadie tire la basura. Si tienen una urgencia, póngase en un maillot y quizá les dejen pasar. Pedimos a todos los ciudadanos, por activa y por pasiva, que a partir de las 5 de la tarde respiren flojito para no molestar a los corredores. Máximo respeto a la serpiente multicor. Desde hoy hasta el lunes, la ciudad no pertenece a los barceloneses. Pertenece al Tour de Francia. Y una cosa más, pedimos a todos los ciudadanos urgentemente que apaguen sus teléfonos móviles durante todo el fin de semana para no interrumpir las comunicaciones de las radios, que luego los profesionales queremos informar y tenemos problemas.
3: Céntrate y apalante y a morir, a morir.
4: 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Sepárale porque hay una sobresaturación. Tenemos una calidad excepcional toda la vuelta.
3: Venga, campeón.
4: Herraez. Dile, por favor, a Juan que apague todos los aparatos del coche.
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0: Doncs esperem, José María, que et facin cas i que apaguin tots els aparells mòbils perquè la cobertura de del Tour de França sigui la millor.
2: Y que los helicópteros de toda Barcelona y toda Cataluña estén disponibles por si hay una caída.
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7: 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Ay, joder, que aquí todo el mundo hablando del Tour de Francia. Si dentro de nada juega España en el Mundial, joder, macho. Claro. Tanto Tour de Francia. ¿Qué estamos, en París? ¿Dónde estamos? Joder, ¿me entiendo o no?
0: No, estem a Barcelona.
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7: 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Un deporte de machos, como el fútbol, joder.
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7: 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Los ciclistas dan pena verlos, joder. Si están todos enmirriados, que solo comen barritas y luego cagan al piste,
8: sí,
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7: 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Eso da pena verlo, si parece dan ganas de darle un bocadillo, joder, o adoptarlo, joder, no tienen cojones, que van en la bici ahí, que se le chafan, pero yo nunca le he visto los cojones a un ciclista, joder, que se les quedan en muñeos, como si...
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7: 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La mierda de deporte, ahí paseo, el deporte de España...
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15: 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Mi hermana vivía en el tercer piso y ahorita lo encontramos aquí en lo que era el estacionamiento. Hubieron personas, lo que es una amiga mía que se llamaba Miranda. Se escuchaba los primeros días y hubieron muchos reportes de que se escuchaba, mucha gente la escuchaba gritando y suplicando ayuda, pero y estuvieron los bomberos, mucha gente aquí ayudando y metieron perros, la maquinaria, hicieron lo posible por buscarlo, pero el edificio está muy, muy feo y muy riesgo de colapso. Es muy peligroso.
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16: 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Las personas que humanamente nos están ayudando.
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32: Claro, es importante porque en este caso la campaña de Moreno Bonilla, la campaña electoral, atacó a Vox con la idea de que los votantes potenciales en Andalucía podían darle la mayoría absoluta. Casi lo consigue, hizo una buena elección, pero no consiguió la mayoría absoluta y ahora ha capitulado totalmente de lo que había dicho en la campaña electoral. Es decir, que apoya y está, se compromete a llevar adelante el gran caballo de batalla de Vox, que es la prioridad nacional. No sabemos en qué consiste la prioridad nacional, pero podemos imaginarla.
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32: Parece que los jueces sí la entienden, ¿no? Porque los jueces han presentado, luego lo comentaremos si quiere, una cuestión, preguntan, y por lo tanto lo que van a hacer es elevar una cuestión de prejudicial al Tribunal de Justicia de la Unión Europea porque entienden que podría estar colisionado la decisión de regularización con los principios de la Unión Europea. Los jueces conservadores, claro, sí. Nada menos que Carlos Lesmes, el que fuera presidente del Consejo General de Poder Judicial del Tribunal Supremo, no se ha cortado un pelo, ¿no? Y pues nada, han preguntado a las partes si cabe elevar una cuestión prejudicial, y ellos creen que sí, y la elevarán. Es lo que yo llamo dar la sensación a la ciudadanía de que tenemos un gobierno intervenido. Tenemos un 155 intervenido, ¿no? En este caso no es Cataluña, sino que es el gobierno de Pedro Sánchez. ¿Qué le parece?
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32: Le agradezco mucho.
0: No, de veritat, és que ho he trobat...
32: Me sube hoy la autoestima, pues, después, mire, de las vacaciones.
0: 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Está,
32: así es.
0: Está
32: ese
0: muy
32: es el
0: bien.
32: Gobierno de Pedro Sánchez. Los jueces trabajan día y noche, no dejan una jornada sin trabajar, una sesión sin trabajar. Este es un gobierno intervenido. Haga lo que haga, está intervenido y cuestionado, y se da la sensación a la ciudadanía que no puede gobernar. Y yo creo que este es el gran objetivo de la justícia i la judicatura.
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32: Bueno, y todavía nos faltan los nietos, a ver qué cuestión prejudicial se pueden inventar.
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32: así es, así es. Yo creo que la aplicación del 155 en Cataluña se quedó corta y ahora ya, digamos, le han tomado la medida, ¿no? Y pienso que cualquier acción de gobierno es cuestionada. No importa que luego eso llegue a X solución. No sabemos qué es lo que va a decidir, o por lo menos yo sí creo que sé lo que va a decidir el Tribunal de Justicia de la Unión Europea el día 15 de julio sobre la amnistía, sobre las cuestiones prejudiciales planteadas por el Tribunal de Cuentas y la Audiencia Nacional. Ya el abogado general, el señor Dean Spielman, ha dicho que no hay ningún autoindulto y que además no afecta a la unidad financiera de la Unión Europea, con lo cual la tesis Marchena-Llarena se cae de peso. Pero eso, y eso quisiera yo profundizarlo luego, no elimina totalmente la cuestión, y creo que usted en su día lo dijo, bueno, ¿y qué se inventarán una vez que el Tribunal de Justicia de la Unión Europea y el Tribunal Constitucional diga que sí es amnistiable Puigdemont? ¿Qué se inventarán? Porque algo siempre se puede inventar.
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32: Creo que la inferencia que hace usted es interesante. Creo que el toque de Aznar y de Ayuso, cada uno por su cuenta, pero coincidiendo lo fundamental, contestan y deterioran el liderazgo de Feijóo. ¿Por qué? Porque Feijóo en Cataluña el otro día pues dijo otra cosa, dijo que había que pasar página del procés y que, bueno, pues demostraba una cierta flexibilidad, digámoslo así, digamos una cierta flexibilidad. Feijóo pues estaba más de acuerdo con Gonzalo Boye, por ejemplo, que viene pregonando esa necesidad de negociar con el PP desde prácticamente agosto del 2013, después de las elecciones. Siempre me ha dicho a mí que siempre prefería llegar a un acuerdo con el PP que con el PSOE, con el argumento pueril de que quien quien tiene la rienda de la justicia es el PP. En realidad es al revés, es la justicia la que tiene la rienda del PP, pero Gonzalo Boye piensa eso, que es mejor llegar a un acuerdo y probablemente tenga algún fundamento él, probablemente él está esperando una sentencia, dicen ahora que le van a absolver, yo no lo sé si será cierto o no, pero está esperando una sentencia donde él está imputado en tema de narcotráfico.
0: Sí, un recuerdo.
32: Esa sentencia está tardando demasiado porque es prácticamente a primeros del 2025, según mal lo recuerdo, pues eso llegó a ser visto para sentencia y se ha retrasado mucho, ahora dicen que le van a absolver, yo no lo sé, le digo esto porque es un rumor y bueno, pues es un rumor de una persona que conoce la causa, que me lo ha dicho. Pero en cualquier caso...
0: És aquella causa, perdoni Ernesto, que va sorgir en paral·lel a Gonzalo Boye quan feia la defensa de Carles Puigdemont, no? 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
32: Me dicen que es posible que lo absuelvan. Eso me dicen,
0: bueno, pero aleshores encara...
32: tal cual no he podido profundizar.
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32: Pues no lo sé, es una causa que... Es la causa de Sito Miñanco.
0: Sí, sí, és aquesta, sí, sí.
32: Y donde su él había... Digamos, se le acusaba en el proceso y le declaró en el juicio, se le acusaba de un lavado de dinero. Él sostiene que no es así, él ha desmentido todas esas informaciones y ha hecho una defensa muy cerrada de su posición. Y bueno, pues está esperando la sentencia próximamente. Ahora, yo lo que quería decir es que lo que de alguna manera dijo Feijóo en Cataluña, ¿sí?, la idea de pasar página y que refleja un acercamiento, una flexibilización de las posiciones del PP y de Feijóo, o sobre todo de Feijóo, respecto de Puigdemont y el procés, de algún modo venían a decir, estaban acompañadas por otro argumento que utilizó Feijóo y que yo rebatí en un artículo, donde decía que en realidad... Puigdemont estaba en Waterloo porque Sánchez estaba retrasando a través del Tribunal Constitucional la sentencia de la amnistía. Ese fue el argumento que utilizó en reiteradas ocasiones, que a mí me llamó la atención porque yo dije, hombre, Sánchez se incineró con la ley de amnistía, que se ha aplicado a un 99,9% de los presuntos amnistiables, y que no ha beneficiado, evidentemente, a Puigdemont, porque sigue en Waterloo, no ha beneficiado a Junqueras, no ha beneficiado a Turull, no a Dolors Bassa, a Romeva, en fin. Esto, de alguna manera, pues no se entiende esto que dice Feijóo. Y además, el Partido Popular presentó el más completo recurso de inconstitucionalidad que fue desestimado por el Tribunal Constitucional. Entonces, mi razonamiento es este. ¿Por qué Feijóo le acusa a Sánchez de retrasar en el Constitucional eso cuando no es así? El Tribunal Constitucional está esperando la sentencia del Tribunal de Justicia de la Unión Europea. ¿Por qué? Porque quiere tener la última palabra. Quiere que el Tribunal de Justicia de la Unión Europea, que ya el abogado general falló en noviembre pasado, diga qué es lo que le parece de las consultas y las dudas que ha planteado el Tribunal de Cuentas y la Audiencia Nacional. Y entre otras dudas está el tema de... la malversación, si es un delito amnistiable o no es amnistiable. ¿Por qué? Porque Marchena y Llarena dicen que no es amnistiable. Resulta que la ley dice que es amnistiable, pero ellos están por encima de la ley y dicen no es amnistiable. Entonces, yo me pregunto, ¿Feijóo está dispuesto a apoyar una moción de censura con la promesa de que la orden de arresto de Puigdemont se va a dejar sin efecto? ¿Puede Feijóo hablar con Marchena y puede hablar con Llarena y convencerles de que Puigdemont ya no es un peligro, que el mayor peligro es Pedro Sánchez? ¿Y puede Puigdemont confiar en una promesa de Feijóo que a cambio de un apoyo a una moción de censura, digamos que para convocar hipotéticas elecciones, ¿no?, como dicen, Feijóo va a cumplir? Creo que es una pregunta razonable esta, porque el viraje de Feijóo es un viraje curioso. Ahora mismo Ayuso y Aznar han dicho, oye Feijóo, aquí hay una línea roja, aquí hay una línea roja. Tenemos que tumbar al gobierno y no hay prisa, no hay prisa. No hay moción de censura a la vista que pueda tumbar al gobierno. El gobierno no puede tampoco hacer una cuestión de confianza y por lo tanto aquí hay que esperar, que se convoquen las elecciones cuando toque. Eso es lo que ha venido a decir Aznar. Entonces, ¿qué pasa? ¿Qué está haciendo Feijóo? Yo no creo que Feijóo realmente pueda prometerle a Puigdemont que se va a levantar la orden de arresto, porque yo siempre sostengo que los jueces mandan más sobre Feijóo que Feijóo sobre los jueces. Aquí la APM, la Asociación Profesional de Magistratura, tiene la mayoría de los miembros en el Consejo General del Poder Judicial, son afiliados suyos. Nunca ha tenido tantos afiliados la APM como en este Consejo General del Poder Judicial. Quiere decir que manda más que el PP. No es que el PP le manda sobre los jueces. Entonces, lo que yo veo es que ese camino de la moción de censura hipotética, no lo veo. Tampoco veo que Puigdemont... yo no sé si usted se acuerda, pero yo siempre reivindico que en el año 2023 escribí un artículo rescatando un viejo artículo de Puigdemont cuando era asesor de Convergencia y Unió, ofreciendo después de las elecciones de 1996, que Aznar ganó por 270.000 votos, después de todo lo que había caído entonces, sobre el gobierno de Felipe González, ofreciendo hacer un pacto al PSOE, porque la victoria de Aznar había sido muy limitada. Y él decía, no, votemos, no dejemos que Aznar sea presidente. Eso dijo, escribió Puigdemont. Yo rescaté ese artículo y mucha gente me dijo, hombre, es que, a ver, Puigdemont no es Puyol. Yo digo, yo no sé si es Puyol o no, probablemente no, evidentemente no lo es. Eso es una constatación metafísica. Pero lo que escribió entonces en el año 1996, antes de que se formara el gobierno de Aznar, es que él estaba dispuesto a llegar con el PSOE y era asesor de López de Lerma, que era el portavoz entonces en el Congreso, que estaba dispuesto, que Convergencia tenía que estar dispuesto a hacer un pacto con González para impedir el gobierno de Aznar. Bueno, la verdad es que rescatar ese artículo, que fue un artículo que creo que publicó en el Punto Avui, si no me equivoco, rescatar ese artículo fue muy interesante porque... Efectivamente, Puigdemont pactó con Pedro Sánchez y pactó a cambio de la amnistía, evidentemente. Y la amnistía para mí, aparte de que haya sido objeto del pacto y por lo tanto que le interesaba a Sánchez para hacer gobierno, aprobar la ley de amnistía, para mí la amnistía era progresiva, era un progreso en Cataluña, era un progreso en España porque venía a decir que se abría una etapa de negociaciones políticas, que es la que Rajoy había dejado vacías y que en aplicación del 155, también con apoyo de Pedro Sánchez, hay que decirlo, pues se vio allí una vía de tipo judicial que cerró todo tipo de negociaciones políticas. Hoy es un buen día para recordarlo todo esto porque hoy también hay presupuestos en Cataluña. Uh-huh. El gobierno hoy ya ha logrado sus primeros presupuestos. Es una victoria. Y es una victoria no solamente de Illa, que es la republicana de Cataluña, sino también es una victoria de Pedro Sánchez. Porque la normalización política en curso, no digo que es terminada, en curso en Cataluña, es el resultado de una política, de la apuesta por una política, que esa política ha incinerado a Sánchez ante la justicia, seguro. Seguro, la amnistía es inaceptable para Marchena en primer lugar, para Llarena en segundo lugar, para Arrieta en tercer lugar y todos aquellos que están reivindicando lo que hicieron con la sentencia del proceso contra los indultos y ahora contra la amnistía. Pero decía yo que Feijóo se estaba deslizando en un camino peligroso para Aznar y para Ayuso, que cuidan las esencias. Y decían, este señor pues está extraviándose, vamos a meterle en la vía, uh-huh. Vamos a meterle en cintura y decir qué es lo que tenemos que hacer. Aquí, olvídese ustedes, moción de censura, olvídese de Puigdemont, que siga donde está y a lo nuestro. concentrémonos en seguir golpeando al gobierno todos los días con las decisiones judiciales, a través de las decisiones judiciales, a través ahora de la sentencia, de la consulta que hará el tribunal, la sala tercera, la sala de lo contencioso administrativo del tribunal supremo, y vamos desgastando y llegamos a elecciones con un gobierno deshecho, un gobierno intervenido.
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32: Bueno, el caso de Peinado en ese sentido es interesante porque él ya está interviniendo en la política exterior española y en la política interior, porque está impidiendo hasta ahora, veremos a ver lo que dice mañana, yo creo que va a resolver mañana, según me dicen, está impidiendo que la mujer del presidente cumpla su papel de acompañante del presidente. Hay una cumbre en la OTAN y también tiene un tema personal que es la graduación de su hija en Inglaterra. Y ha pedido, por lo tanto, permiso. Es decir, que hemos llegado en la España de hoy, coloquémonos unos años antes en la España democrática, coloquémonos y digamos, vamos a llegar a que un juez tenga que autorizar a la mujer del presidente de gobierno a viajar, a devolverle el pasaporte que ya le ha confiscado, que le ha pedido que se lo entregue.
0: Sí, sí, hasta el market
32: boom. Y ahora tiene que decidir y tal. Y digo yo, y si decide autorizar, supongamos, no digo yo lo que va a pasar, yo no lo sé lo que va a pasar, cualquiera sabe con el juez Peinado lo que puede pasar, pero si decide autorizar, dado que él ha dicho que le pone la medida cautelar porque los policías que le escoltan pueden ayudarla a escapar, ¿qué va a hacer? ¿Va a nombrar un nuevo cuerpo policial para que vigile a los policías que le escoltan?
0: Bueno, es el que le veía.
32: ¿Va a derogar a la escolta? Claro. ¿Los va a echar de ahí? ¿Y va a nombrar sus propios policías de confianza para que acompañen a Begoña en este viaje y cuiden que no se escape? Le digo esto porque es un razonamiento lógico. Si él dice, sus escoltas le van a ayudar a escapar, y por eso yo le pido el pasaporte, y además porque el presidente es efímero, dijo en su auto. Es efímero, no dura siempre. Bueno, será efímero, pero en todo caso pide la cautelar cuando deje de ser presidente. Pues si es efímero. Y entonces, ¿y ahora qué va a hacer? ¿Va a nombrar un cuerpo de confianza del Ministerio del Interior, de su propia confianza, que él sabe, digamos, positivamente, que no van a ayudar a escapar? Digo, hemos llegado a una situación tal de absurdo que realmente este planteamiento es lógico, porque si desconfías de los escoltas y por eso le pides el pasaporte, porque la van a ayudar a escapar, resulta que si la autorizas a viajar, tendrás que nombrar unos policías que sean de tu confianza para impedir que ella se escape. Yo no sé lo que dirá, veremos a ver lo que dice mañana, pero digamos que es una situación muy, muy curiosa, porque, hombre, si él autoriza a viajar, de alguna manera, pues queda bien, digamos, ¿no? Dice, bueno, hombre,
0: queda como a buena persona.
32: Claro, queda fin atendiendo al objetivo, pero claro, eso supone que todo lo que decía hasta ahora, pues se revela, primero, que no era urgente retirarle el pasaporte, y segundo, que va a hacer con los escoltas. Y en tercer lugar, hay una cosa que es de fondo, y es que el auto que concluye la diligencia suya desde el 11 de abril, ese auto no es firme, Tony. A cuenta de ese auto, él pone las medidas cautelares. Entonces el juez pone unas medidas cautelares a cuenta de un auto que no es firme. No es firme porque está recurrido. Y la sección 23 ha fijado el día 13 de julio próximo para decidir. Y luego, las defensas de ellas, en ejercicio de su derecho de defensa, presentan dos recursos de queja de naturaleza más urgente, que es contra la medida de retirada del pasaporte y de que tengan que comparecer cada 15 días en su juzgado, en el 41 de Madrid. Y esos recursos de queja no lo resuelven. No lo resuelven. Entonces yo he preguntado y me dicen, no, es que como el 13 de julio van a resolver el recurso de apelación, ya, pero esto es una prioridad. Esto tiene preferencia, porque la mujer del presidente tiene que viajar. Con el presidente acompañándolo, tiene una invitación de la señora de Erdogan. Entonces, tiene que resolver. ¿Qué pasa? Se lavan las manos. Bueno. Esperan que el juez la autorice y no tengan ellos que resolver. En fin, esto forma parte del quilombo, para decirlo con una palabra argentina, de la justicia española.
0: Escolti,
32: es tremendo.
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32: Sí, pero yo antes de quería hablarle de un tema que no se ha hablado porque yo estaba de vacaciones, pero yo hice una investigación larguísima que publiqué sobre los 5 cuadras de caballo de Peinado. Peinado no es simplemente un juez, tiene 5 cuadras de caballo pura sangre y compite en los principales hipódromos de Francia, concretamente en el hipódromo Longchamp, famosísimo. El día mediados de mayo ganó uno de sus caballos, una carrera de 1.200 metros con un premio razonable, Canalejas, nombre que recuerda a un viejo presidente de final, principio de 1900 de España, y que fue tumbado por unos tiros por un anarquista en Madrid mientras estaba en la Puerta del Sol, precisamente, el señor Canalejas. Y Canalejas ganó en Longchamp. Y otros caballos suyos, como Espronceda, por ejemplo, que también han corrido en hipódromo de París, concretamente Espronceda en la Test, en Burdeos. Como verá, me he convertido
0: en... 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
32: Carrera de caballos. Y son apasionantes las carreras de caballos. Sí. Le digo que son apasionantes. No porque yo apueste, pero sí yo las estoy mirando en Francia. Porque,
0: sobre se las mira y tot.
32: Sí, las miro, sí, son una carrera de caballos, son de 1.200 metros, eso no dura nada, no. Tony, eso es un abrir y cerrar de ojos. Imagínense los caballos cómo corren y hacen lo que llaman la atropellada, que es un poco el bautismo, la utilización con que yo bauticé la última decisión de los pasaportes de Peinado sobre Begoña Gómez y Cristina Álvarez. Yo dije, el juez Peinado ha hecho la atropellada, que en hípica quiere decir cuando un caballo se sale del montón, del pelotón, que va en tercera, cuarta o quinta posición, y en los últimos 100 metros, pum, arremete y gana la carrera.
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32: Sí. Sí, bueno, pero hay que ver que el artículo 398, creo que eso, 389, ya me olvido, estoy de vacaciones y por lo tanto de la ley orgánica del Poder Judicial, dice que solamente los jueces no pueden hacer actividad mercantil.
0: Vaya.
32: Solo pueden administrar, en todo caso, el patrimonio que le ha dejado su familia, de herencia y tal. Y veo que ante las purasangres, que son purasangres de su hija tiene una cuadra, el Juan Carlos Peinado García se llama la cuadra de Juan Carlos Peinado, su hijo también tiene una cuadra, hay otra cuadra que se llama Interlawyer, 5 cuadras de caballos, purasangre, muy importantes, corren en Francia.
0: Però on tributa el magistrat Peinado aquestes curses i aquests rendiments dels cavalls, on tributen?
32: Bueno, yo no sé si tributan, eso es una buena pregunta, Toni.
0: No, clar, és que, jo no clar, puedo responder. 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
32: Bueno, debería tributar, evidentemente, España, ¿no? A l'agència tributària, si són premios, perquè pueden ser premios más grandes, más pequeños, pero, en fin, puede ser un premio, por ejemplo, los últimos premios que han sido de 20.000 euros, yo no lo sé, pero a mí me ha apasionado, digamos, el hecho de que el juez Peinado tiene una cara, una parte de su actividad que se conocía en España, aunque algunos de sus caballos, como el caballo de la cuadra de su hija, Patricia Peinado, también han competido en el hipódromo de San Sebastián. Entonces, a mí me parece muy interesante esta parte. Ahora, lo que me preguntaba usted sobre Miguel Ángel Rodríguez, ya dijimos en este programa que la jueza que ya tuvo intención de cerrar la investigación, archivarla contra Miguel Ángel Rodríguez, jefe de gabinete de Ayuso, de la presidenta de la Comunidad de Madrid, Isabel Díaz Ayuso, que la archivó y que la Audiencia de Madrid le obligó a reabrirla, la iba a cerrar rápidamente, y se trata de una causa por la cual Miguel Ángel Rodríguez reveló datos reservados, es el mismo delito por el cual se condenó al fiscal general del Estado, el señor Álvaro García Ortiz, datos reservados de dos periodistas que estaban en el barrio, en la casa, en el edificio de Chamberí, averiguando datos de las viviendas de Alberto González Amador, la pareja de Isabel Díaz Ayuso, y de Isabel Díaz Ayuso. Publicaron unas fotos, obtuvieron unas fotos, no se sabe de quién se las dio, a Miguel Ángel Rodríguez, y Miguel Ángel Rodríguez la difundió a través de un chat, son datos reservados, se publicaron las fotos de los periodistas que estaban haciendo una labor simplemente de preguntas y tratando de recoger información en el barrio de Chamberí, y la jueza acaba de archivarla. No me extraña por una sencilla razón, porque la jueza, cuando reabrió la causa, puso en el auto por orden de la superioridad. Es decir, no he sido yo, me han obligado, Miguel Ángel.
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0: I el temps, el sol domina i continuarà fent tant el que queda de tarda com demà, amb una calor molt intensa que un dia més ha fet enfilar alguns termòmetres per sobre dels 35 graus a l'interior. 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
19: Bueno, tienen que tener varios factores. Voy a hablar en castellano.
16: Bueno, sí,
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19: La selección de temas tiene que tener varios factores. Por un lado, que haya pasado el suficiente tiempo como para que todo haya salido a la luz y podamos contar la historia de verdad con todas las vueltas que da. Tiene que tener personajes que hayan vivido de primera mano todo esto. Y tiene que haber un archivo audiovisual importante también que nos lo sujete. Hay muchos temas que vendemos a la cadena y algunos los empezamos a desarrollar y no nos salen, ¿no? O porque no quieren hablar, o porque... o porque te denuncian preventivamente antes de empezar
16: abans
19: a hacerlo.
16: Comenzar.
19: Claro, porque hay mucha gente que protege su pasado, protege su historia, ¿no? Y es verdad que el paso del tiempo hace que todos los hechos que han pasado por los tribunales, pues hombre, hay una verdad jurídica que a mucha gente no le valdrá como verdad, pero que existe, ¿no?, también, y que da para darle una vuelta importante a los temas.
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19: Bueno, te diría que, por ejemplo, hicimos una de las mejores entrevistas, creo, a Mario Conde.
16: ¡Home!
19: Muy jugosa, muy jugosa.
20: Pel programa de Marta Chavarri.
19: Sí.
16: ¿Y era anatomía de...?
19: Anatomía de Marta Chavarri. Sí, a través de la foto aquella en la que no llevaba ropa interior la Marta Chavarri, contábamos esa historia de poder madrileño donde los hombres se repartían el poder en los 90, ¿no? Y utilizaban a las mujeres como, pues, como arma arrojadiza. Y Mario Conde...
20: Y también especulábamos sobre quién había filtrado esa foto y estaba interesado en que esa foto saliera en interview y perjudicara... I Mario Conde...
19: Mario Conde tenia mucha informació. Però Mario Conde...
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19: Mira, Mario Conde, hay algunos que dicen que fue Mario Conde. Mario Conde también puede apuntar a otros como Javier de la Rosa.
16: També sortien al llibre.
19: Entonces, dentro de este poder económico madrileño, donde básicamente lo que intentaban era boicotear esa fusión de la creación de un nuevo banco, unos y otros echan la culpa. Pero bueno, Mario Conde nos dio una entrevista muy jugosa y luego nos impidió utilizarla. Y la tenemos ahí guardada en un cajón, ¿no?
20: Una rabia.
19: Ah, oh, qué rabia.
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19: ¿Sí? O sea, hay mucha gente que no está dispuesta a hablar de verdad, ¿no? Y a nosotros no nos interesa que nos vengan aquí a contar cuentos. Nosotros queremos hacer un programa que hable de los temas que han sido protagonistas de las últimas décadas en España, algunos con una mirada muy en la cultura pop, otros con historias no contadas, pero siempre que descubra algo y además con una narrativa muy true crime. Entonces, si vienes a contarme lo mismo de siempre, no vengas.
20: Sí, perquè no. 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
16: 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És el fill d'Alfonso de Borbón que, recordem, va morir en estranyes circumstàncies en un, en principi, accident d'esquí el 23 de gener de 1989. Aquest és el tràiler.
22: Llega el presidente de la Federación Internacional, dice en francés:
23: la tête, elle est tombée à 10 mètres.
24: Don Alfonso de Borbón dejó la vida en el que fue su ambiente favorito, la nieve.
25: El duelo familiar estaba presidido por Luis Alfonso de Borbón, hijo de don Alfonso.
26: El día que enterraron a Alfonso de Borbón, su hijo Luis Alfonso heredó algo más que su apellido. Luis Alfonso de Borbón, como su padre, tiene nombre de rey, pero no tiene trono.
27: Soy descendiente, digamos, de la Casa Real de Francia.
26: Si de su padre hereda las aspiraciones al trono francés, de su madre, Carmen Martínez Bordiu, hereda un linaje.
28: ¿Quién era Carmen Martínez Bordiu? Era la nieta favorita de doña Carmen, de la mujer de Franco.
29: Franco se convertía en familia real.
26: tampoco ese matrimonio, le hizo ganar la batalla por el trono contra don Juan Carlos. Por eso en España, su hijo Luis Alfonso no reivindica trono, pero sí linaje, el de los Franco.
0: Te coloca más bien de heredero de la dictadura.
26: ¿Tiene alguna posibilidad alguna vez de sentarse en algún trono, Luis Alfonso de Borbón?
1: Entre nunca y jamás.
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16: A veure, aquest episodi, dius...
19: És mi preferido, és mi preferido.
16: Dius que t'ha sorprès d'una manera extraordinària.
19: Pues mira, yo creo que para... Yo tengo 50 años y creo que mucha gente de mi generación no conoce la historia de España, o no la conoce en detalle. Y creo que esta rivalidad entre Alfonso de Borbón y Juan Carlos, luchando por un trono, incluso la estrategia de Franco de casar a su nieta, cómo apoyaban a los azules a los más fachas, ¿no? A Alfonso de Borbón, para que fuera continuista con Franco, para boicotear a Juan Carlos, ¿no? Para que esto no avanzara, para que siguiéramos en una dictadura blanda, para mí ha sido un descubrimiento, ¿no? Todas las estrategias de poder que ha habido por detrás, ¿no? Para que no gobernara, para que no reinara Juan Carlos, sino que reinara Alfonso de Borbón.
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19: És que Matías estava allí, además.
21: Sí, sí.
16: Però Matías Prats...
19: ¿Dónde no ha estado?
21: Està tot arreu.
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16: No, però és que està igual.
19: Sí, sí.
16: És que està igual.
19: Sí.
16: I clar, ell explica com a testimoni com ho va viure.
24: Don Alfonso de Borbón murió de forma trágica e inexplicable.
26: Cuéntame qué pasó esa noche en Colorado, en el año 1989.
22: Esa noche llegué yo de Australia, que había hecho la final del Open de Australia de tenis, y me metí en la cama. A las pocas horas, porque llegué muy de madrugada, aporrearon, golpearon la puerta y era Paco Fernández de Ochoa. Matías, levántate, que se ha matado Alfonso. Digo, ¿quién? El duque de Cádiz, Alfonso de Borbón. Yo me levanté, me vestí como pude, digo, venga, vamos al coche. Y nos dirigimos a la sede de la Federación Internacional de Esquí. Y en ese momento llega el presidente de la Federación Internacional, que era muy amigo de Paco, y le dice en francés:
23: Paquito, Paquito, la tête, elle est tombée à 10 mètres.
22: Y claro, tú imagínate lo que es eso, pensando además en un Borbón, la cabeza. Rarísimo. Y de esa forma, de la manera con la que nos habían contado que había muerto, un Borbón degollado. ¿Cómo había ocurrido aquello?
20: Ho veus? Ho sabem de memòria.
19: Pensos de memòria.
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19: Es brutal. Y además toda la conspiración que se montó después, porque muchísima gente dijo que esto no había sido un accidente, que
2: hombre,
19: había sido un atentado.
2: Un cable. 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
19: Claro, porque quedaban restos todavía, y era una época en la que la prensa tenía muchísimo más margen de maniobra para cubrirlo todo, ¿no? Entonces llegaban hasta el lugar de los hechos.
16: Sí, sí,
19: y efectivamente sacan trozo de nieve con sangre, pueden llegar hasta el cable, pero bueno, la investigación se cierra en nada, el cuerpo de...
20: No lo digas.
16: No. Claro. No. No, no, bueno, diumenge.
5: Buenas tardes, soy el rey emérito.
16: Hombre, ¿qué tal? No, no, ¿dónde está, señor? ¿Aquí en Dubái?
5: Ni yo lo sé, estoy en San Chencho, en Dubái, en todos los sitios.
19: En barco.
5: Bueno, los accidentes marcan nuestro destino, ¿eh? Sí. Mira, mi hermano murió por accidente.
16: Sí, señor.
5: Mi primo Alfonso murió por otro accidente. Sí. Su hijo mayor también murió por un accidente. Sí, sí. Yo fui rey por accidente. Conocí a Bárbara y a Corina por accidente.
16: Claro.
5: Bueno, y ahora por accidente estoy en Abu Dhabi. Claro. Es que la vida es un accidente.
16: Sí, sí.
21: Perquè vostè amb l'Alfonso, què tal? Quina relació tenia?
5: No te escucho, Carlos, s'ha cortado. S'ha cortado, eh?
21: Ja.
16: Bueno, sí, sí. 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
19: Desde luego yo creo que está poco contada esta historia, esta parte de la historia de España, ¿no? Y además es que creo que el hijo, Luis Alfonso de Borbón, este programa se llama El Rey sin Trono, sí. Todas sus reivindicaciones, todas sus fantasías también vienen de esta idea de que su padre pudo reinar y nunca lo hizo, ¿no? Entonces, cuando él hereda el trono de Francia, ese trono que nunca existe, porque recordemos que les cortaron la cabeza en la guillotina, ¿qué está reivindicando, no? Y en España le hemos visto, en todo lo que rodea a Franco, exhibiendo una vena muy, muy falangista, ¿no? Entonces, aquí ha heredado el linaje de los Franco, con todas sus consecuencias. Es muy difícil ser rey de otro país defendiendo el franquismo aquí.
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6: Bueno, la verdad es que Alfonso tiene un lugar tan preponderante en la historia de los Borbones como Juan Carlos. De hecho, cualquiera de los dos hubiera podido ser rey de España, y la rivalidad de ellos dos es una tragedia de Shakespeare que es poco conocida. Para mí tiene todos los ingredientes de una historia brutal que durante muchos años pues figuró en todas las portadas de todos los periódicos. Franco también jugaba con los dos, jugaba con Juan Carlos y jugaba con Alfonso, y la verdad es que jugaron con ellos como si fueran marionetas. O sea, yo no entiendo cómo son personas adultas equilibradas, porque con esa infancia nadie puede salir muy bien de la cabeza, desde luego.
19: ¿Crece Alfonso de Borbón con la expectativa de poder reinar en algún momento?
6: Hombre, totalmente. La unión de la nieta de Franco y Alfonso de Borbón, en el sueño del marqués de Villaverde y de todos los azules, ¿no?, como se llamaba entonces, que lo apoyaban, era que Alfonso de Borbón fuera el heredero de la corona, ¿no?, y que fuera rey de España. Alfonso de Borbón tuvo realmente opciones, y la gente lo empezó a ver como un futuro también sucesor de Franco.
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19: No se ha tocado la Constitución.
16: Yo pensaba que ya estaba
17: no.
19: Lo que pasa es que el actual rey de España solo ha tenido hijas. Por tanto, pero la ley sálica, que creo que es como se llama, la que prioriza a las mujeres en el trono, esa no se ha cambiado porque, tocar la Constitución es abrir un melón que nadie se atreve.
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3: Pienso si una peseta diera cada español, pero no a mí, a donde tienen que darla, quizás salía de la deuda y después yo no sé, me iría al estadio con todos los que han dado esa peseta o esa 100 pesetas para tomarme una copa con ellos y llorar de alegría.
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19: Mai. No lo decimos nosotros que fue utilizada de ejemplo, realmente lo dice el fiscal del caso y los inspectores de Hacienda de la época. Y el señor Burrell, que en ese momento era el secretario de Estado de Hacienda porque el ministerio estaba partido en dos secretarías, tampoco lo acaba de negar, ¿no? Es verdad, ella nunca había hecho la declaración. No es que el expediente de Lola llegara al fiscal del caso porque sí. No habías hecho la declaración de Hacienda y habías ganado mucho dinero. Pero es verdad que si Hacienda, en una época en la que nadie pagaba, en la que estaba desarrollándose la nueva administración de Hacienda, ponía un ejemplo tan, tan sonoro, tan popular como el de Lola, de hecho aumentó la recaudación en los años siguientes a lo bestia, ¿no? O sea, objetivo conseguido.
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11: Me lo tomé un poco en broma, pero pensé que hablar contra un edificio era desigual. Porque el cemento no sufre y porque los ladrillos no se caen. Y entonces dije, si hablan de mí, pues yo hablaré del que decide esto y el que maneja esto.
12: Recuerdo que ese ciudadano dio mi número de teléfono y estando yo cenando en casa con la familia, sonó el teléfono y escuché un montón de exabruptos y de insultos. Dije, caramba, ¿qué pasa aquí? ¿No? Lo colgué, pero volvió a sonar y volvió a sonar y volvió a sonar. Entonces ya me di cuenta de que alguien había dado mi número de teléfono y había para todos los gustos, pero ya no lo cogí más.
19: Insultos por todos los lados.
12: Bueno, tampoco escuché tantos, ¿no?
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19: Pero ¿sabes lo que hicieron el día siguiente las juventudes socialistas de Barcelona? Dijeron, vale, pues si Pedro Ruiz ha dado el teléfono de Borrell, nosotros vamos a dar el de Pedro Ruiz. Y entonces dieron el de Pedro Ruiz, lo repartieron en octavillas por toda Barcelona y a Pedro Ruiz se le llenó el
16: contestador. Pero Pedro Ruiz, perdona, que demostra que és un home molt intel·ligent.
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0: ¿Está Pedro Ruiz? Sí, para decirle que es un chorizo, un mamón.
9: Sinvergüenza, canalla, ladrón.
0: Ya no eres ni gracioso. Estás pasado. Lo que te mereces es una tunda de hostia, una buena tunda de hostia. Y no por defraudar, sino por chulo. Así que eres un mamón. Y me llamo Antonio García. Como tú, Pedrito Ruiz, yo me llamo Antonio García.
13: Me llamó Telefónica para ver si yo quería cambiar el número y dije que no. Y entonces, durante un mes y medio así, durante 12 o 13 horas diarias, se oía de todo.
9: ¡Gilipollas!
0: ¡Eres un gorrino!
9: ¡Ratón! Yo no volveré nunca a un espectáculo tuyo. ¡Muérete!
14: ¡Bufón! ¡Que eres un bufón y un idiota!
9: ¡Guarro! ¡Con esa cara y ese tipejo! ¡Maleducado, ladronazo!
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19: 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Que jo crec que la majoria de la gent cree que Lola Flores casi va a la cárcel por todo esto, porque al final, al principio de todo el proceso le pedían más de 100 millones de pesetas y varios años de cárcel, claro. Había un delito fiscal, pero todo esto acaba con una reducción de la pena tan, tan, tan brutal, que yo creo que la parte que no sabe la gente es la historia que hay tras la historia, que es la que nos interesa a nosotros. El tercer día de juicio de Lola Flores, la ley cambia y de repente Lola Flores se libra de ese banquillo. Sí, luego tiene que pagar 20 y tantos millones, pero ya no estamos hablando de entrar en la cárcel ni de los 100 y pico.
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19: Cuando encontramos las cintas, cuando empezamos a escuchar los insultos y llamamos a Pedro Ruiz para ver si nos dejaba emitirlos y él dijo, pues por supuesto.
16: Ah, primer vau trobar les cintes? 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
19: Conocíamos la historia, pero Pedro no tenía las cintas, entonces de repente nos encontramos con ese material grabado porque él ya no sabía ni dónde estaba. Hostia, no lo guarda.
16: No, hostia, però és boníssim.
20: Això, todo colección, sí.
19: Y de repente escuchamos todo lo que nos estaba contando él, que se acordaba de que le habían insultado, pero no sabía el detalle. Y cuando empezamos a escuchar horas y horas de insultos, es que no sabíamos dónde parar.
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18: 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És que no és que sea el papà, és que sea el socio, el cómplice, el amigo, el médico, el consejero, el psicólogo, el psiquiatra. Era toda esa historia. Óyeme, a los 40 años, Julio Iglesias no podía fumar delante del papá. Si el papá venía, se tragaba el cigarrillo, ¿me entiendes? Se lo tragaba. Y el doctor Iglesias le decía, ¡estás fumando! ¡Estás, papi, no has fumado! ¡Muestra! ¡Has fumado! ¡Pam! Y le cascaba, ¿me entiendes? ¡Terrible! O sea, era una cosa, un control absoluto. Y lo regañaba y le tenía un respeto. ¿Qué haces tomando sol? ¿Qué estás comiendo?
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19: És veritat que hi ha una part que no nos interesaba tanto recorrer la vida de Julio Iglesias y más en este año
1: bueno, pero
19: tan chungo sí, para él, ¿no? Sí. Pero es verdad que bueno, los invitados nos han contado, no lo hemos metido en el programa, cómo se establece esa relación tan rara, ¿no?
21: Sí, sí,
19: tan
21: sí.
19: Intensa. Y es que Julio Iglesias tiene una enfermedad. Durante un año y pico sí. está en la cama y es su padre el que le atiende como si fuera un niño pequeño. Entonces yo creo que ahí se genera una relación de dependencia entre los dos extraña.
20: Y ya una cosa que no va a entrar tan bien, lo okay. Del festival de...
19: Eurovisión.
20: Canción, no,
19: de Benidorm, perdón.
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19: Sí, le colaron ahí un poco a Julio Iglesias, por lo que sea, por lo yeah. Que sea.
1: Bueno, clar, si era tan franquista, al final sí. 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
21: ya,
19: la,
21: no,
19: te sientes
21: culpable,
19: súper culpable.
21: Sí, sí,
19: ¿no?
21: No, está claro.
19: Sí, sí.
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19: 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Ese nombre sí que te ha salido bien, ¿eh?
1: Sí, ese sí, ese sí, porque me lo he apuntado, fíjate, en negrita.
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22: Él me dice que no. Que no ha participado en el secuestro de Lipperheide, pero que tiene una cosa muy importante que puede valer la libertad de su esposa. Y entonces es cuando me dice, ¿a usted le interesa el padre Iglesias? Yo interpreto que el padre Iglesias debe ser
19: un cura.
22: El responsable de algún comando. Y lo comento con el jefe del grupo mío de Vizcaya. ¿Tú conoces al padre Iglesias? No, dice, debe ser algún seminarista o algún cura de aquí, está relacionado con ETA. Y dice, pero vamos a preguntarle. Y entonces entramos otra vez y le preguntamos, ¿quién es el padre Iglesias? Y dice, ¿no conocéis a Julio Iglesias? Y ahí nos quedamos ya muy sorprendidos. ¿Qué tiene que ver Julio Iglesias? Dice, lo tenemos nosotros.
19: Muy fuerte,
21: però,
19: eh?
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16: 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No sabia, no estava al cas.
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16: És que empiezo a entender algunas cosas. Sí. Dices, hostia, pero, ¿cómo
19: pero es que ETA no había reivindicado el secuestro. ETA no había reivindicado el secuestro.
20: Y él no era el perfil.
19: No era el perfil. Y luego él tenía a su mujer viviendo en Miami. Digo Papucci, ¿eh? Sí, Papucci sí. Tenía a su mujer de la que no se divorciaba, porque la vida era así. Entonces, viviendo en Miami con Julio Iglesias, y él tenía sus novias. Entonces, bueno, pues tenía que irse con una novia en Navidad, pero no sabía la novia si se había ido con otra. Entonces, no sabían si estaba por ahí faldeando. Y no, nadie tenía claro que le habían secuestrado. Nadie había reivindicado el secuestro.
21: Però, entonces, bueno, quan claro, no va arribar a treballar, no? 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
20: clar,
19: médico.
20: Clar, sí, però sí, sobretot no era el perfil de segrest
19: no,
20: de la banda terrorista.
16: Però el pare de Julio Iglesias era...
6: A mi m'encanta, era un referente, era un avançador.
16: Sí, sí, no.
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16: 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Atenció.
22: No se fiaba mucho de nosotros, porque íbamos mal vestidos, olíamos mal.
19: Pensaba que le estabais secuestrando otra vez.
22: Sí, llegó a pensar eso.
19: ¿Te lo dijo?
22: Sí, sí, sí. Dijo, tú no eres policía, ¿tú cómo vas a ser policía? Con la pinta que tienes, y enseñaba mi carnet, digo, yo soy comisario, soy el jefe, mira, mire usted, doctor, tal, y lo leía, pero al rato volvía. Y decía, ¿y por qué mi hijo no ha pagado antes? ¿Por qué no ha pagado? Y decía, tu hijo no ha pagado porque nadie ha pedido el rescate.
16: O sigui, no van arribar a demanar rescat del pare de Julio Iglesias.
19: No.
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19: Bueno, ellos creían que estaba secuestrado, pero al principio Julio Iglesias era muy amigo de Nancy Reagan, o Nancy Reagan era muy fan, la mujer de Ronald Reagan era muy fan de Julio Iglesias.
21: I ens van a demanar, no?
19: Pidieron ayuda al FBI, y de hecho pidieron ayuda también a Ronald Reagan para que les dejara sacar millones de dólares de Estados Unidos sin que pasaran ningún tipo de control, ¿no? Porque creían que sí que estaba en manos de algún comando organizado, de alguna mafia que quería dinero de Julio Iglesias. Però no pensaven en ETA. No pensaven en ETA.
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19: ¿Me dejas contarte una cosa antes?
16: Sí.
19: Mira, Joaquín de Domingo Martorell, que es el jefe del mando único de los comandos antiterroristas, el policía más condecorado y el hombre que libera a Papucci, nada más liberar a Papucci, Julio Iglesias le dice, quiero que seas el jefe de toda mi seguridad aquí en Miami. Y él dice, hombre, no, yo acabo de tener aquí mi momentazo liberando a mi padre, yo me quedo en la policía, que es lo mío. Y Julio Iglesias, año tras año, nos cuenta Joaquín de Domingo de Martorell que le insiste para que se vaya con él. Entonces dice, bueno... Me pone una oferta que ya no es ser jefe de su seguridad, sino ser su manager. Y Joaquín de Domingo Martorell deja a la policía y se va de manager de Julio Iglesias.
16: ¿Com?
19: Durante una década.
16: Fixa't. ¿El policía?
19: Sí. El policía.
16: ¿Qué te va a hacer la primera pregunta? ¿Qué sabía la manager?
19: Es igual. Pues ya aprendió. Luego...
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7: El gobierno de la Comunidad de Madrid, tal como nos hizo llegar su presidenta Esperanza Aguirre, me ha prometido que no se van a talar aquí ningún árbol en la Comunidad de Madrid.
2: Claro.
7: ¡Me lo han prometido!
17: Mira.
7: Me lo ha dicho ayer por teléfono.
23: Después de tomar la palabra y asegurar que ayer la presidenta de la Comunidad de Madrid, Esperanza Aguirre, le había prometido que ningún árbol sería talado, la baronesa se ha dirigido al jardín de su museo y ha escenificado lo que hace un año prometió. con una cadena cedida por un periodista, se ha encadenado al menos para la foto y vestida de Armani a un árbol.
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19: Al entrar Tita en plena campaña, se estaba situando al lado de Esperanza Aguirre frente a Gallardón. ¿Tita estaba también manifestándose políticamente?
10: Yo creo que claramente. Ella entró claramente, no a favor del Partido Socialista, por supuesto, pues nunca lo dijo. Claramente se manifestaba en contra de Gallardón y, por tanto, a favor de Esperanza Aguirre.
17: Baronesa, ¿a quién va a votar?
10: Pero es que Esperanza Aguirre a mí me decía que yo era muy blando con Gallardón. Cuando coincidíamos en actos me decía, pero dale más, que no le das nada. Y luego algunas palabras que no se pueden reproducir en público. Y yo decía, hombre, Esperanza, que te van a oír los periodistas. Me da igual que me oigan, es que no le das nada, tienes que darle más duro. Claramente había una guerra entre los dos y nosotros nos aprovechábamos de esa guerra, o tratábamos de hacerlo, por lo menos. ¿No?
16: ¿Y aquesta guerra de on venía?
19: Esperanza Aguirre genera guerras, ¿eh?
16: ¿Ah, sí?
19: Sí, sí, yo creo que sí. Venía de una lucha por el poder dentro del Partido
16: del
19: Popular
16: partido.
19: Madrileño, ¿no? Por hacerse con el poder. Y el poder era de Esperanza Aguirre y no lo quería soltar. Y además Gallardón en esa época todo el mundo decía que era el presidenciable, ¿no? Que era el hombre destinado
16: sí.
19: a liderar el Partido Popular del futuro, ¿no? Uh-huh. Nada de eso ocurrió, nada de eso ocurrió.
16: Aquí, había mucha guerra a Cataluña, tenía molta, agradaba molt no. Gallardón.
19: Sí.
16: Tenia molta tirada
19: sí.
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19: Però luego, jo crec que en Madrid també, pero luego y luego cuando fue ministro de Justicia que ya se sacó realmente el opus de dentro
16: claro.
19: y dijo mira voy a enseñar lo que verdaderamente
16: Rosa,
19: soy
16: era así sí, Gallardón sí. aquí cuando venía hoy no es que nos agrada mucho porque hostia nos entenem molt bé y claro después va traer bueno el tema de l'avortament cuando va ser min vull dir que claro va ben veure un altre Gallardón y a tot això claro també expliqueu com es va fer la compra de dels quadres de tot el que és la col·lecció
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19: 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La verdad es que nosotros al principio, cuando diseñamos el programa, Rosa y yo, pensábamos que queríamos explicar cómo Carmen Cervera se había convertido en la mujer más poderosa de la cultura española. Porque es verdad que han pasado 13 ministros de cultura por sus manos y a todos les ha destrozado. O sea, tener en tus manos la colección de su marido, que es la que vale dinero, la suya también, pero bueno, la suya está alquilada, pero tener la oportunidad de vender... esa colección la convirtió en una negociadora expertísima.
21: Y portarla a España, claro.
19: Y traerla a España. Y entonces eso también dio una impresión de que estaba haciendo un acto patriótico. Y no, amiga, un acto patriótico es algo altruista. Esto tenía una contraprestación económica bastante importante, ¿no?
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19: Bueno, eso dicen, pero también
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19: No recuerdo la cantidad ahora mismo. Pero es verdad que ella con el Matamua, que es un cuadro de Gauguin que forma parte de su colección particular, que es la que alquila, en el fondo la alquila a los españoles. Claro, se la alquila, nosotros le pagamos el seguro, le ponemos el museo gratis a su alquiler y ella se puede llevar de vez en cuando esos cuadros, ¿no? Entonces, en medio de la pandemia, para negociar otra vez el precio, se llevó el Matamua, que es el cuadro más simbólico, a Andorra. Por cierto, ella, nacionalidad suiza, vive en Andorra, pero claro, asociamos a Tita Cervera con un patriotismo cultural. Y eso también lo queríamos dejar claro en el programa.
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19: Esta sí.
2: Esto es de la época de mi abuelo.
16: Bueno, es que es de la época de la ruta del bacalao. Esta sí, esta no.
2: Estas canciones me las ponía mi abuelo cuando me daban de mamar.
16: Pero mamar, ¿qué tiene que ver?
2: Coño, que mi madre me daba teta y mi abuelo ponía la música esta de fondo.
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19: 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No queríamos buscar a ruteros hombres, también los tenemos, pero buscábamos dentro de nuestro perfil de famosos que hubiera habido tías, ¿no?
16: Claro.
19: Que nos contaran también cómo era la ruta.
16: La Núria Roca anava de...
19: La Núria Roca, que es valenciana, iba a la ruta y además de una manera que nos hizo mucha gracia, porque decía, yo no me voy a ir ahí a las 12 toda la noche, luego a las 6 de la mañana estás hecha polvo. Yo me levantaba a las 5:30, a las 6, me pintaba el ojo, me desayunaba y me iba a la ruta.
21: Ara.
19: Con toda mi dignidad.
16: Però, acabada
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2: Pues claro, tete. La festa rave de donde piensa que han salido, loco. Estás away, loco.
20: El bacalao.
2: Trapella.
16: 24 hores.
19: Mira, abrían de jueves a domingo.
21: Claro.
19: No, es verdad que no todo el rato, todas las discotecas, pero unas abrían en un horario, otras en otra, y se iban, uno podía hacer la ruta durante 3 o 4 días.
20: Hombre, pues bueno, nuestro amigo Emilio,
19: que es uno de los entrevistados, se hacía la ruta,
21: de cabo
19: toda
21: a
19: la ruta.
20: De cabo a rabo.
19: Sí, está perjudicado, claramente.
16: Sí, no, bueno, claro.
20: La chaqueta lleva la misma.
19: Y además la ruta en los 90 empieza como un fenómeno cultural, como la movida en Madrid, de verdad, hay que poner en valor la música y lo que hicieron los empresarios, porque hay que hacerlo, pero nuestro programa se fija en lo que llevó al final de la ruta. Y es verdad que hubo ahí varios factores. Uno, los excesos, desde luego, las drogas, los accidentes. Pero también coincidió con el suceso más trágico que se vivió en esa zona, ¿no? Que fue lo de las niñas de Alcácer. Entonces, el gobierno tenía que hacer algo para que pareciera que estaba haciendo algo.
16: ¿Y os atreveríeu a hacer una anatomía de las niñas de Alcácer o no?
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11: Yo recomiendo com si a todo el mundo que vea de verdad ese programa de Ricky la mermelada, porque fue uno de nuestros primeros y creo que esta estela que tenemos ahora de temas más pop, un poco sí, meta televisivos, sale de ahí también,
21: yo
11: ¿no?
21: Yo l'he vist amb la Gemio allà.
11: Nos gusta mucho,
16: doncs,
11: sí,
16: doncs serà qüestió de veure'l.
21: I la ruta com a sèrie, la sèrie La Ruta,
11: muy buena,
21: espectacular.
11: Sí, sí,
21: bueno,
11: sí,
21: és
16: també del bacalao aquest.
21: Sí, és sí, per